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0: el señor Franco De Vita.
1: Santiago Cruz, desde Colombia. Gracias, papá,
2: por venir. Gracias.

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0: ¿Qué haces, tía?
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Hola, hola, hola, hola, muy buenas tardes, bienvenidos a la tarde de miércoles retro, mitad de la semana. Estamos con el encuentro de estas canciones que vamos a escuchar en el día de hoy, que vamos a tener, por supuesto, ya una selección musical. Vamos a reproducir las canciones favoritas, las canciones que nos han llevado a la historia. Los gustos son variados y hoy tenemos eso, variedad en los elegidos en el día de hoy. Yo creo que es el punto clave para todo. Rock en español de los 80, clásicos, por supuesto que vamos a tener, nacionales, internacionales. Le vamos a anexar de todo un poquito, ¿eh? Una lista que aparece muy, pero muy tentadora a la hora de la selección musical. 4 de la tarde con 6 minutitos, esta cortina es lo más y quiero escucharla más alta, por favor. Vamos. Canciones destacadísimas en el aire de la 89.7. Ya te presento quien está en controles y puesta al aire, comandando esta nave que ya ha partido, surcando algunos recuerdos y la nostalgia. Está en controles y puesta al aire el señor Marcos. ¿Cómo le va al señor Marcos? ¿Todo bien? Todo bien, le vamos a poner onda, actitud, garra, potencia, todo, ¿eh? De todo va a salir algo bueno, Marquitos, no te preocupes. Hasta las 6 de la tarde vamos a estar en conexión. FM Galas 89.7, 299-589-7576. Y vamos a arrancar divirtiéndonos, como ella lo pedía. Las chicas solo quieren divertirse sin.

buen comienzo en la tarde de miércoles retro con Cyndi Lauper y las chicas solo quieren divertirse. Las mujeres que buscan disfrutar, vivir su vida, tener momentos de ocio sin ataduras ni restricciones. La verdad es muy buena canción para arrancar la tarde. Cyndi Lauper, cantante, compositora, actriz, activista y empresaria estadounidense. Una carrera como cantante sumada con su extravagancia a la hora de vestir, su influencia en la música y su incursión en diversos géneros musicales la han convertido en un ícono popular.

El tiempo necesario te vamos a brindar para que te pongas en contacto con nosotros, 299-589-7576. La temperatura actual 16 grados, humedad 53%, viento a 13 kilómetros en la hora. Vamos a ir en este miércoles espectacular que tenemos, bien intenso, mitad de la semana. Como siempre decimos, necesitamos descontracturarnos un poquito y hacemos una selección musical para eso. Seguimos recordando otro gran éxito, la hora de Michael Jackson, Billie Jean, por supuesto aquí en la tarde de miércoles retro.

4 de la tarde con 20 minutos. Te damos la bienvenida a vos que recién estás iniciándote en la tarde, disfrutando de estas canciones, plenamente la tarde de Radio Galas 89.7. Venimos con más info. Tengo para contarte algo de lo que tiene que ver con la llegada del complejo cultural Cipolletti Muarde, el impactante unipersonal protagonizado por Luciano Cáceres, recientemente galardonado con el premio Martín Fierro 2026 como mejor actor. Escrita y dirigida por Francisco Lumerman, esta comedia dramática invita a vivir una experiencia teatral intensa, sensible y profundamente humana. Jueves 25 de junio a las 21 horas en el Complejo Cultural Cipolletti, Fernández Oro 57. Ya las entradas están en preventa, 40.000 pesos. Preventa 2 desde el 15 de junio, 50.000 pesos. Día del evento, 55.000 pesos. Podés conseguir tus entradas en ccc.cipolletti.gov.ar. La historia detrás de cada una de las canciones en el día de hoy, todo retro. Te vamos a presentar una canción que pertenece a Madonna y que esta canción tenía un significado masculino oculto y la llevó a ser la reina del pop. El 12 de noviembre del año 1984 el mundo escuchó el segundo disco de Madonna y comenzaba su reinado musical. Además del single, que fue todo un éxito, el álbum vendió 25 millones de copias y se convirtió en la piedra fundacional del pop moderno. Un compositor que superaba una ruptura amorosa fue quien escribió originalmente el hit, y esta es una historia de uno de los himnos del pop. La tenemos a Madonna como una virgen.

más cerca tuyo a través de las canciones en Radio Galas 89.7, hoy miércoles retro. Bueno, me pareció súper interesante compartir esto porque es el auge de todo, ¿eh? Tiene que ver con redes sociales y han investigado y serían tan dañinas para los niños como el tabaco. Esto es de acuerdo a los expertos. Una academia advirtió que las plataformas digitales exponen a niños a radicalización, contenido violento, daños físicos. En este informe, que reunió relatos de muerte y lesiones vinculadas directamente a desafíos y contenidos extremos en línea, todo tiene que ver con la advertencia a que las redes sociales representan para la salud infantil una amenaza comparable al tabaco para jóvenes. Es un informe presentado a la consulta de un gobierno sobre restricciones para menores, esto es el gobierno británico, que según el diario británico, según el diario y un ejecutivo llamado Keir Starmer, se comprometió a imponer límites de edad o de funcionamiento para menores de 16 años antes de fin de año. La academia sostuvo que los médicos están viendo una ola de niños expuestos a radicalizaciones y contenidos de odio, adictivos y profundamente angustiante. Una encuesta a 454 médicos realizada por la entidad mostró que la mitad atienden al menos a un niño por semana con una angustia mental o lesiones físicas que están vinculadas de forma directa a contenidos en línea.

Estamos a un minutito de la pausa comercial. Vamos a continuar por aquí en la tarde de Esencia Retro. Para todos los que hoy estén cumpliendo años, les mandamos un beso grande, un abrazo muy pero muy fuerte y por supuesto déjense mimar en este día tan pero tan especial. Hoy te dedicamos esta canción a vos, que si estás cumpliendo años, te saludamos de esta manera con todo nuestro cariño. 89.7 Esencia Retro.

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4:37, la pausa comercial y siempre pegadita una buena, buena canción. Escuchanos 89.7. Bueno, hay una hermosa promesa, yo digo siempre, que aquellas personas que piensan en el otro y en difundir algo de lo cual realmente es maravilloso, siempre tiene que ver con cosechar todos los aplausos. Y la gira de los barrios se ha convertido realmente en una propuesta cultural trascendente para la ciudad. Estuvimos trabajando juntamente y, por supuesto, he estado presente en algunos de esos encuentros. La gira de los barrios, que se lanzó en marzo y ya se ha convertido en una propuesta cultural, literatura, arte al alcance de todos, con éxitos, con repercusión, se está concretando la iniciativa de la Gira de los Barrios, que procura llevar a los cuatro puntos cardinales de Cipolletti una propuesta de valoración de cultura y en especial de rol que la escritura y la lectura tienen en la sociedad. Al efecto, se promueve la labor creativa de literatos y artistas locales y regionales. Cuando tenemos que mencionar cultura, siempre hacemos el alto también en los libros, que forma parte también del contenido que tenés. Siempre decimos nosotros, si hay un tiempito libre, el ocio está bueno disfrutarlo cuando salís a caminar, cuando te entretenés con tus amigos, pero también cuando seleccionás un buen libro y lo consumís ampliamente y después lo podés difundir con toda tu gente. Eso es maravilloso. Bueno, vamos a seguir hablando de todo un poquito, porque tenemos por acá también para mencionarte que vuelven los bailes cipoleños al complejo de Cipolletti este sábado 30 a partir de las 11. Te esperamos para compartir una jornada llena de baile y de risas. Podés acercarte, podés traer algo para compartir y pasarla muy pero muy bien. Bailes cipoleños, un encuentro que verdaderamente encanta, sábado 30 a las 11 horas. Seguimos transitando nuestro tiempo, Marcos en controles y puesta al aire, en la conducción quien les habla Mirta, te proponemos esta canción. ¿La tenemos? ¿La tenemos a Rick Astley? Ya estamos para que vos la bailes.

Es una excelente oportunidad para conectarnos con todas estas canciones que nos encantan, ¿eh? Es un evento muy importante, Miércoles Retro. Personalmente me agrada muchísimo toda esta música retro, con muchos años, música dorada, los mejores éxitos verdaderamente aquí en la 89.7. Marcos, en controles y puesta al aire, viviendo el aire del 89.7. ¿Todo bien? ¿Marcha bien, Marcos? Bárbaro, bárbaro, dice. Cada vez mejor. Vamos tomándole onda, poniendo a tono el cuerpo con estas canciones. Una época que él no vivió, pero bueno, le agradan estas canciones, según él lo ha manifestado. 4 de la tarde con 47 minutitos. Vamos por más ahora para hablarte de una gran, gran artista de verdad. Su vida se apagó una noche y realmente fue una noche muy triste, de aquellas en las que muchos quisieran olvidar. Estamos hablando de la noche en la que Whitney Houston apagó su vida para siempre. Desde esto hace 13 años ya. La cantante se encontraba en la ciudad para uno de los eventos más importantes de la música, cuando una noticia inesperada sacudió al mundo del espectáculo. Estamos hablando de Whitney Houston, la artista elegida en el día de hoy para hacer un poco de historia. Murió a los 48 años en un hotel de Beverly Hilton, en Beverly Hills, California. La cantante fue hallada sin vida en la bañera de su suite horas antes de esta ceremonia de los premios Grammy. El fallecimiento provocó conmoción mundial, ya que Houston se encontraba en la ciudad para poder participar en eventos previos a la entrega de los galardones. Su hija tenía 18 años en ese momento, Bobby Christina Brown. Los investigadores oficiales determinaron que la causa de muerte fue ahogamiento accidental con problemas cardíacos, consumo de cocaína como factores contribuyentes. Según el informe del forense del condado de Los Ángeles, difundido por People, también se detectaron restos de marihuana y otras en su organismo, aunque estas sustancias no influyeron en su desenlace. La artista de hoy y la gran historia detrás de un gran referente y una estrella marcada por una tragedia y, por supuesto, la industria musical que se conmovía ante miles y miles de admiradores.

Así estamos escuchando la música de Wendy Houston, Quiero Bailar con Alguien, te lo digo en castellano. Bueno, ella, que la verdad la luchó muchísimo, influyó muchísimo su vida personal, marcada con grandes dificultades, con éxitos, la percepción pública también sobre su figura. Todo tuvo que ver, un entorno que mucho no lo ayudó. La cantante luchó durante años contra la adicción a las drogas, una situación que ganó notoriedad hacia el final de su vida. Su relación con el guardaespalda David Roberts, quien inspiró parcialmente en la película El Guardaespalda, no sé si te acordás, si la viste, si tenés la oportunidad de volver a verla, para que tengas ideas más o menos cómo era la síntesis en ellos. Año 1992 formó parte de su historia personal, este guardaespalda también. La historia y la película lo cuenta todo, su legado artístico se mantiene vigente. El estreno de grandes películas que revitalizó el interés en su vida y obra. La actriz Noemi Hackley, intérprete de Houston en el film, expresó su deseo de que la cantante hubiera estado conforme con su representación. Una de las intérpretes más sobresalientes de la historia, Wendy Houston, vendió más de 200 millones de discos en todo el mundo y recibió múltiples premios. Una grosa de verdad. Para quienes son admiradores y fanáticos de esta gran estrella, una voz, un estilo que influyeron en generaciones de artistas y realmente su impacto cultural continúa incluso después de su muerte. Una maravilla, la verdad, una maravilla. Para todos los que son amantes de este tipo de música, de estas artistas, de estas estrellas maravillosas que siguen, a pesar del tiempo, cautivando, es muy, pero muy lindo hacer una data, un alto, para contar un poquito más de su trayectoria, de su vida y también de su triste final en el caso de Wendy. 4 de la tarde, 55 minutitos, ha volado esta primera hora, impresionante. Muy buenas las canciones también elegidas en el día de hoy que hablan de un tiempo que ha pasado. Antes de irnos a la pausa comercial, tengo para contarte algo de lo que tiene que ver con estos días que quedan de la semana que se van a vivir con arte, con música, con cine, con teatro, en todos los espacios culturales. Así que te estás perdiendo una hermosa, hermosa propuesta si todavía no estás al tanto de esto. Complejo Cultural Cipolletti, Centro de Artes Visuales, Casa de la Música, Casa del Escritor, Centro Municipal de Danza, Centro de Artes y Exposiciones. No te podés perder estas lindas propuestas. Viste que a veces das vuelta por la ciudad y no sabés qué onda, qué podés hacer, a dónde podés ir, en qué te podés involucrar, qué te puede apasionar, qué es lo que te dictan tus sentidos. Bueno, horarios de boletería del CCC, martes, viernes, sábados y domingo, de 15 a 21 horas, miércoles y jueves de 11 a 21 horas, boleterías online, para que vivas la cultura aquí en Cipolletti. ¿Le interesa a usted un poquito de todo esto? Sí, me gusta que se empape un poquito en la cultura y que tengas el amor a Cipolletti, que te ofrece una variedad impresionante. 4 de la tarde, 57 minutitos, marca nuestra hora y con el tema que se viene ahora, ¿no? ¿Estás atento, no? Nos estamos ahí, que sí, que no, y sí, llega él. Ajá, llega, dale.

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escuchá lo que querés, escuchá buena música aquí en la 89.7, canciones que te encantan y por supuesto vamos a continuar con este estilo hasta las 6 de la tarde. Hoy es miércoles retro. Te pones en contacto 299-589-7576. Vamos a continuar nosotros, pero hay un cambio, una vueltecilla ahí. Nos vamos a ir a clásicos, pop y rock latino en unos instantes nada más. Cambiamos la historia, para todos ustedes que nos están escuchando en estos momentos. Bueno, un beso grande a Luján, que está en una tarde bastante complicada, dice, por acá, escuchándolos, pero con una tarde muy, muy complicada. Un beso grande para todos, los estoy escuchando, me encanta la música. Amé a Wendy Houston y la seguí siempre, mirá vos, Prácticamente justo lo que hablábamos, de que a veces las estrellas, las personalidades, los artistas dejan esta vida, pero continúan incluso luego de su muerte. Dejan huella en la música y por supuesto las personas que los siguen admirando, los conocieron tal vez profesionalmente y siguen admirándolos con su música. 5 de la tarde con 9 minutitos, continuamos más por acá con información en esta oportunidad, porque también tratamos de informarte. Esto tiene que ver con este brote de ébola que está causando tanta preocupación. La CIDE detectó barcos que venían de África y puso en marcha un protocolo de prevención. La detección de embarcaciones de origen africano permitió activar tempranamente las alertas y protocolos correspondientes para poder anticipar y evitar potenciales riesgos para la salud pública. Así lo explicó el organismo de inteligencia. En medio de un brote de ébola en África, la Secretaría de Inteligencia del Estado anunció que detectó esta serie de embarcaciones provenientes de zonas de riesgo con destino a la Argentina. La identificación de estos movimientos a partir de información recabada por la CIDE permitió adoptar de manera oportuna las medidas preventivas necesarias para poder resguardar la salud de la población, así lo informó el organismo a través de un comunicado.

Hay una canción para mi tierra, horarios de proyección, jueves 28 de mayo, mañana a las 6 de la tarde. Te cuento un poquito la sinopsis. En un pueblo rural de Argentina, Ramiro Lescano, un maestro de música, descubre que las fumigaciones cercanas a las escuelas ponen en riesgo la salud de sus alumnos y junto a ellos compone canciones para denunciar esta problemática y enfrentan distintas resistencias mientras impulsan un verdadero hotspot ambiental. Esto para hacer escuchar su mente. Documental que te proponemos con la duración de 96 minutos, horarios de boletería martes, viernes, sábados y domingo. Es una hermosísima propuesta para que no te la pierdas, pero mañana una canción para mi tierra, jueves 28 de mayo a las 6 de la tarde. 5 de la tarde, 11 minutitos, estamos listos, estamos preparados para dar el paso siguiente a recambiar un poquito el rótulo de las canciones y nos vamos con Soda Stereo, Persiana Americana.

5 de la tarde con 20 minutos, temazo de los 80 y los 90, la mejor música de estos años, música en inglés y español.

ser, informaciones. Tenemos muchísimo para vos, ¿eh? Muchísimo. Y algo muy, pero muy importante para contarte de lo que está causando también una gran preocupación, porque el Ministerio

la finalización del ciclo productivo para las explotaciones agropecuarias afectadas. Recordamos las grandes canciones, los éxitos y las décadas que ya han pasado. Grandes intérpretes, como siempre decimos en la 89.7, hacemos un alto el día miércoles para encontrarnos con esta fiesta y con estos recuerdos. De vuelta a los 80 y a los 90 y nos animamos un poquito más, ¿eh? Las mejores canciones hoy en Esencia Retro. Llega Los Enanitos Verdes. ¿Lo tenemos? La Muralla Verde.

Nos vamos a una pausa en unos minutos nada más, pero antes quiero contarte algo que realmente es muy, pero muy importante. Y la pregunta antes de contarte es, ¿ya te vacunaste contra la gripe? ¿No? ¿Todavía no? ¿Qué pasa? Bueno, te voy contando que si sos grupo de riesgo, vacunarse contra la gripe antes de la etapa de mayor circulación reduce mucho las complicaciones, hospitalizaciones y secuelas. Es a tener en cuenta estos datos porque son realmente muy, pero muy importantes y como medios de comunicación tenemos que abocarnos y hacer lo que corresponde. Informar. Deben vacunarse niños de 6 a 2 años, embarazadas, personal de salud, mayores de 65 años y personas con altos factores de riesgo. La vacuna antigripal está disponible en centros de salud y hospitales públicos. Anticipate es la mejor forma de prevenir. ¿Es así o no? Hay que tener en cuenta eso, ya que somos un medio de comunicación, tenemos que comunicar y esa es la iniciativa y la base de todo. No lo dudes y no lo pienses tanto, por favor. La vacuna es realmente muy, pero muy importante. Reitero, niños de 6 meses a 2 años, embarazadas, personal de salud.

mayores de 65 años y personas con altos factores de riesgo. 5 de la tarde, 27 minutitos, ¿nos vamos a algo más? ¿Sabés que tenés la posibilidad de ponerte en contacto? 299-589-7576. Seguimos nosotros por acá evolucionando en la línea de la música y llega Charly García. No me dejan salir.

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vamos adorando la vitalidad de Virus, ¿no? Impresionante. Estas canciones necesitábamos un poquito de esto, un extra en nuestro cuerpo. Hay varias maneras de abordar la obra de Virus. La primera, la más a mano, es a través de sus hits. La verdad, ¿eh? También está claro que esta figura imponente de Federico Moura como armonizador de todo el fenómeno que la banda catalizó en su tiempo y espacio, también hay un camino mucho más largo, más profundo, que fueron mojoneando de alguna u otra forma sus discos, cada uno muy personal, distinto, complementario, y va superándose, ¿eh? La aparición de toda esta cultura, el experimento disque hard rock, la verdad lo deja todo, la explosión absoluta de esta manera consecutiva, año 1981 y 1984, para grandes éxitos. La verdad, pronta entrega de Virus lo dice todo, himnos y hits, el grupo que alcanzó su obra cumbre cuando el rock argentino aún era un experimento. Seguimos nosotros por este camino y queda el último temita, esta dosis extra de buen rock nacional, hit

hit es Por Amor en la tarde de Esencia Retro. Ya queda menos para que podamos seguir disfrutando de esta hermosa experiencia de reencontrarnos con las canciones que brillaron. La verdad, tiempo pasado, tiempo de lindas canciones, hoy es miércoles retro. Atención, Cipolletti transforma el ex Corpo Fruit, construirán un nuevo gimnasio de fuerza y avanzan más obras. Van a licitar en junio una nueva etapa del complejo deportivo. Avanzan vestuarios, baños y oficinas. Complejo Deportivo Municipal, que sigue cambiando su imagen. El próximo 11 de junio se va a licitar una nueva etapa del ambicioso plan de remodelación del predio del ex Corpo Fruit, que va a incluir la construcción de un moderno gimnasio para poder entrenar toda tu fuerza. La obra forma parte del plan integral de remodelación del espacio ubicado sobre calle Saavedra 260, uno de los centros deportivos más importantes de la ciudad y utilizando a diario por cientos y cientos de vecinos. En unos minutos nada más vamos a girar nuevamente el timón de las canciones y nos vamos a ir a otro estilo musical, pero en un minuto nada más, para que vayas acondicionando un poco el corazón. Te vas a encontrar con una hermosísima canción en un instante. El Papa León re sorprendió al probar la primera Ferrari totalmente eléctrica, uno de los grandes avances. El pontífice, que recibió a las autoridades de la histórica automotriz italiana en Castel Gandolfo, terminó sentado al volante de este nuevo modelo. Una de las fotografías que ha dado muchísimo que hablar, escena inesperada en el Vaticano, porque el Papa León protagonizó una imagen que rápidamente dio la vuelta al mundo luego de recibir a directivos de la Ferrari y provocar de alguna u otra forma esta fotografía que, por supuesto, ha dado que hablar en todos los portales. El primer vehículo totalmente eléctrico en la historia de la emblemática marca italiana. Un encuentro verdaderamente histórico, verdaderamente histórico, maravilloso. Al Papa sentado allí comandando el volante de la Ferrari y una fotografía que está dando muchísimo que hablar en todos los portales. Me encanta. Seguimos nosotros por acá en este caminito retro que tenemos, aprovechando los últimos minutos. Llegamos al cambio y claro que sí, ya están los latinos. Luis Miguel, La Incondicional.

Luis Miguel ha sido seleccionado, elegido en el día de hoy porque se especuló mucho sobre Luis Miguel y su salud. Uno de los tantos interrogatorios era ¿qué le pasó a Luis Miguel? ¿Estaría hospitalizado? ¿Qué es lo que verdaderamente sucede? Y pese que algunos medios mexicanos refirieron que fuertes cercanas al artista habrían desmentido que el Sol de México esté internado, otros aseguran que sigue en un hospital en Sinaí de Nueva York desde el pasado 15 de mayo que trasciende esta noticia con respecto a la salud de Luis Miguel, que estaría presentando algunos quebrantos. Sus seguidores están realmente muy atentos a cualquier novedad al respecto. Según señaló en una emisión, el cantante, la verdad, no la está pasando muy bien. Habría acudido a un chequeo de rutina, pero los médicos habrían preferido realizarle más análisis, por lo que recomendaron ingresarlo. Unos días más tarde, algunos medios reportaron que del entorno del artista habrían negado que él estuviera enfermo u hospitalizado. Varias cuentas de fans del artista solicitaron que no se hablara del tema. No obstante, hay rumores sobre su salud que siguen dando vueltas. Bueno, algunos especulan con esto, algunos dicen que tienen registros del ingreso a un hospital con el apellido de su madre. Luis Miguel sigue siendo todo una incógnita. Seguimos para más información. Ahora tenemos un momento para contarte algo de lo que sucede en el mundo y las temperaturas que están pulverizando récords centenarios en el Reino Unido, Francia, España, Irlanda, adolescentes ahogados en lagos y víctimas durante competencias deportivas que encabezan el balance de una crisis climática que ya no respeta estaciones. Una ola de calor histórica sacude a Europa y ya dejó al menos 12 muertos. Dando vueltas, saltando hasta las estrellas. 5 de la tarde, 50 minutos, avanzamos en el tiempo, llega una voz femenina. ¿Y qué voz? Ella también ha sido todo un éxito a lo largo de su vida, de su carrera y de sus canciones. Alejandra Guzmán en el día de hoy con Eternamente Bella.

Llegamos al final de la tarde de Esencia Retro. Espero que lo hayas pasado muy, pero muy bien. Nosotros te hacemos la invitación para mañana, para que vuelvas a conectarte, para que vuelvas a sentir la buena música y, por supuesto, toda la información que podemos brindarte a lo largo de la tarde. 5:57 PM, nos estamos despidiendo. Mañana volveremos por más y con canciones hiteras, la que querés escuchar, toda la data y, por supuesto, la información de tus artistas preferidos. Mañana nos encontramos para tener una tarde distinta, revolucionaria y, por qué no, de muy, pero muy buena onda. La temperatura actual, 13 grados, humedad 62%. Controles y puesta al aire tenemos al señor Marcos en la conducción, quien les habla, Mirta. Llegamos al final, una vez más, en otra tarde de Esencia Retro. Chao, hasta mañana.

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